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1: Pero buenas, las viejitas, pero buenas.

Con las muy, pero muy buenas tardes en España, la 1:17 en territorio español, una hora menos en Canarias y 7 horas menos acá en Colombia, cuando tenemos las 6:17, estamos iniciando la viejoteca del fin de semana, las auténticas tropicales de siempre, las viejitas con sabor, viejita, pero buenas, sí, señores. Hoy estamos desde Bogotá, Colombia, oiga, donde hace frío a esta hora, pero bueno, aquí estamos con el mejor calorcito, como siempre nos atiende aquí la señora Mari en este hotel tan maravilloso en la ciudad de Bogotá, el Hotel Imperial, ¿no, señora Mari? Ajá, un abrazo para Mari a esta hora que está ahí sintonizada con nosotros ahí en recepción. Son las 6:18, las viejitas con sabor viejita, pero buena. Hoy nos vamos a hacer homenaje después de la 1:30, vamos a escuchar música de Rodolfo Aicardi con todas sus agrupaciones, Los Hispanos, La Típica R7, también obviamente con su última agrupación que tuvo, como fue el concierto hispano. ¿Por qué hoy lo vamos a hacer? Porque hoy estuviera cumpliendo años el hombre, hoy está cumpliendo años en el cielo. Rodolfo Aicardi nos dejó un legado de música espectacular, entre música balada, entre boleros, música tropical, no, el rey de los diciembre le decían, y era nuestro artista número uno colombiano. Rodolfo Aicardi, a partir de la 1:30 haremos ese homenaje especial. Bienvenidos a esta viejoteca del fin de semana. Arrancamos. Cuando pueda, suéltalo por ahí, mi querido amigo, ahí en el máster, hombre. El hombre de amarillo, suéltelo ahí mismo, rápido, que nos fuimos.

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1: A la 1:22, 1:22, mucha atención porque hoy voy a empezar a recibir mensajes de WhatsApp al 603-6631-57 porque hoy con la viejoteca vengo cargado, sí señor, vengo más cargado que pistola bandolero, ¿cómo la ve, ah? Hoy voy a entregar órdenes para que vayan a comer, oiga, lechonas Don Harold, sí señor, ¿quiere lechona Don Harold? Envíeme su mensaje de WhatsApp a través del 603-6631-57. Nota de voz, nos dice dónde nos está escuchando. Nombre completo, sí, y el santo y seña. Quiero lechona Don Harold. Listo. 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Ojo, pues, abro inscripciones ya mismo. Que después no diga que no lo dije. Ojo, pues, 603-6631-57. ¿Quiere irse a comer hoy lechona bien sabroso, bien de cachete? 603-6631-57, es una nota de voz, nombre completo y el santo y seña, quiero lechona Don Harold y listo, papá, de una va a quedar inscrito o inscrita. 603-6631-57, hágale pues, anímese. 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A ver, 603-6631-57. ¿Quién quiere oír de cachete, ah? Imagínese, de cachete, invitado por nuestra emisora, sí señores, Diversa Radio. Entonces, ¿quién quiere? 603-6631-57. Hágale, pues, envíe su nota de voz rápidamente, nombre completo y el santo y seña, quiero lechona Don Harold. Hágale, pues, oiga, en este sábado, sábado maravilloso, sábado espectacular. 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Bueno, lechona Don Harold, a ver, lechona Don Harold, ¿quién quiere lechona? Hágale pues, vea, de una, 603-6631-57, hágale, envíeme su mensaje ya mismo, su nota de voz, 603-6631-57, santo y seña, yo quiero lechona Don Harold, hágale pues, con el nombre completo, nombre completo, yo quiero lechona Don Harold y de una, hágale, de una. ¿Quién dijo yo? ¿Quién dijo miedo? ¿Dónde están los oyentes de Diversa Radio en este fin de semana? Los oyentes que escuchan las viejitas con sabor viejita, pero buena, óyelo. Las auténticas tropicales de siempre. Aquí están los 8 de Colombia. Si me dejaras, óyelo.

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La 1:42, 1:42, 6:42 acá en Colombia. El saludo muy especial para toda la gente que a esta hora está enviando sus mensajes de WhatsApp. Ya les voy a dar paso ahí para que es tan amable el señor Amarillo me ponga ahí, sí, los audios de los oyentes que están enviando su nota de voz al 603-6631-57, 603-6631-57. ¿Quiere ir hoy a comer lechona, don Harold? De cachete, pues hágale.

0: 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La 1:45, 6:45 aquí en Colombia. Quiero saludar a mi gran amigo viejo Diego. Un abrazo. Oiga, pero antes señor, por favor, señor Master, es tan amable, pongamos rápido los audios ahí. Vamos a escuchar a los oyentes a esta hora. Sí, señor, venga, vamos rápido. Si es tan amable, hágale de una. Por ese lado. Bien, listo. Cuando quiera, bien pueda, suéltelo.
1: Hola, mi nombre es Juan Carlos Paucar, te escucho desde la M40 en este momento.
0: Qué bien.
1: Y yo quiero lechón a Don Carol, gracias.
0: Bien, listo el otro.
2: Hola, buenos días, sí, soy Mario Grajales y quiero lechón a Don Carol.
0: Qué bien, ahí está, pues apuntado para la lechona, Don Harold, de una, cuente con eso. Nosotros nos vamos a la 1:45, 6:45 acá en Colombia. Y quiero saludar con esta canción al viejo Chalo FM. Y también a mi gran amigo Diego Mauricio López, un abrazo. Oiga, mi exdirector hace tiempo en las Islas Canarias, cuando hacíamos esta viejoteca para su emisora Latina Estéreo en las Islas Canarias, 106.7, ¿no, Diego? Mañana estaremos en Cali, de aquí de Bogotá. Ahorita cojo vuelo para... Bueno, esta noche vuelo para Cali. Y mañana estaremos desde Cali. ¿Cómo la ve? ¿Ah? Nos vamos con la música a esta hora, justamente, vea. Hablando de Cali, las caleñas son como las flores. Los Latin Brothers.

0: Saludo muy especial, la gente sigue enviando sus mensajes de WhatsApp. Recuerde que hoy estoy entregando lechona, lechona a Don Harold, sí señor. ¿Cuál es lo único que pedimos? Sencillo, mande su nota de voz con su nombre completo y el santo y seña, quiero lechona a Don Harold. Y usted puede ser uno de los ganadores o ganadora para ir a comer lechona hoy bien rico. 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A ver, cuénteme, señor Amarillo. Cuénteme, ¿tiene ahí mensaje de WhatsApp? Vamos rápidamente entonces a escucharlo. Venga, rápido. ¿Cuántos tenemos? ¿Dos o tres? Sí, bueno, listo, perfecto. Pues entonces vamos rápidamente con estos dos. De una.
1: Hola, buenos días. Soy Alba Luz Montealegre de Urgel, de Madrid. Quiero lechona de Don Harold.
0: Epa, muy bien.
2: Hola, buenos días. Buenos días. Quiero lechona de Don Harold. Sandra Restrepo desde Alcalá de Henares.
0: Epa, qué bueno, Alcalá de Henares, qué bueno. Ah, ¿qué, otra por ahí, Luis? Hágale.
3: Buenos días. Buenos días. Mi nombre es Edwin y quiero lechona a Don Harold.
0: Este Edwin me parece conocido. Repítamelo ahí, Amarillo.
3: Buenos días. Mi nombre es Edwin y quiero lechona a Don Harold.
0: No es el rolo, ¿no? Edwin, un abrazo, pero ¿de dónde nos está mandando el audio de Edwin? ¿De qué parte?
3: Buenos días. Mi nombre es Edwin y quiero lechona a Don Harold.
0: Y este otro, este.
2: Hola, buenos días. Quiero lechona a Don Harold. Sandra Restrepo desde Alcalá de Henares.
0: Sandrita, un abrazo.
3: Mi nombre es Edwin y quiero lechona a Don Harold.
0: Hágale, listo, cuente con eso. Nos vamos con la música a esta hora. Oiga, Dieguito, nadie se salva de la rumba, papito. Nadie se salva de esta rumba tan maravillosa, ¿eh? Sigan enviando su mensaje WhatsApp 603-6631-57, 603-6631-57. Recuerde su nombre completo, santo y seña, quiero lechona a Don Harold. Para que se gane esa lechona en el día de hoy, vaya a comer lechona a Don Harold.
4: Nadie se salva de la rumba cualquiera.
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Las 1:57 minutos, ya se nos llenó esto de WhatsApp por todo lado. Dios mío bendito, qué bueno, la sintonía que tenemos es grande. Vea, rápido, le hacemos a esto o le hacemos a lo otro. Es que yo creo que hagámosle a lo otro porque tenemos muchísimo en el día de hoy.

bueno, qué rico es trabajar con en equipo, ¿no, señor Amarillo? Qué bueno, cuando uno trabaja en equipo, vea, sabroso, el uno está haciendo lo otro, está haciendo el otro, hace lo otro. Qué bueno, ahí está, salud especial para toda la gente a esta hora que nos sigue enviando su nota de voz, 603-6631-57, 603-6631-57. Hay gente que se quiere ir a comer esa lechona hoy, es que eso es delicioso. Yo se los digo porque ya que estuve por allá en diciembre y lo que comimos fue lechona, pero vea, uno quería seguir repitiendo, eso se lo digo pues, ¿ah?

0: 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Tenemos mensajes de WhatsApp rápido que nos cogió la tarde. Rápido. ¿Quién tenemos por ahí? A ver, listo. Ok, de una.
1: Hola, sí, soy Edwin Sánchez desde Torrejón de Ardoz.
0: Listo, papá, perfecto.
2: Buenos días, mi gente diversa. Buenos días. Mi nombre es Jonathan Vargas y quiero lechona a un Harold. Buen día, acá manejando Uber en Madrid.
0: Qué bueno, Jonathan Vargas, el de las orejas largas.
3: Buenos días, mi nombre es Martín Leandro y quiero lechón a don Harold.
0: Martín Leandro, un abrazo, pero no nos dijo de dónde Martín Leandro, pero bueno, no pasa absolutamente nada, Martín Leandro, vamos a entrarlo ya mismo al sorteo. Bueno, tengo por aquí un saludo de una artista que quiero muchísimo, hombre, mi gran amiga Luz Estela Montoya, ¿oíste? Luz Estela, es vocalista de la Sonora Dinamita, Luz Estela.
4: Hola, ¿qué tal? ¿Cómo estás, mi querido amigo?
0: Bien.
4: Por aquí en las Españas. Un saludo muy cordial para ti, muy cariñoso y afectuoso, tú sabes que el aprecio que yo te tengo, Jorge.
0: Gracias,
4: me encanta que estés en Colombia disfrutando de nuestra bella tierra y todos los alrededores, que tú andas mucho. Bueno, pues aquí invitando a todos los oyentes a escuchar La Viejoteca. Y Jorge, pues aunque sea uno de mis éxitos, el murcielaguito, el que te guste. Hágale. Soy Luz Estela Montoya, es vocalista de la Sonora Dinamita y encantada de estar compartiendo con todos ustedes estos bellos momentos. Un saludo muy especial para todos ustedes. Colombia, te quiero, y todo lo que es Madrid, todo lo que es la gente que le gusta la música tropical, la música de Colombia. Dios les bendiga a todos. Bueno, Jorge, un abrazo fuerte.
0: Oíste, gracias, Luz Estela, óyelo. Aquí está Luz Estela con la Sonora Dinamita, el murcielaguito. Esto es un exitazo, sí, señores, a esta hora de La Viejoteca. Súbale en el fin de semana.

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La hermosa Doris Salas con el Super Combo Los Tropicales. Oiga, yo me llamo Cumbia. Ay, qué rico, ¿sí o no? ¿Ah? Ahí estaba pues nuestra amiga Doris Salas.

0: Llegamos a las 2 de la tarde, 14 minutos, 7 de la mañana, 14 minutos aquí en Colombia, aquí en Bogotá. Qué rico, oiga. Pero qué frío, Dios mío, aquí en Bogotá, definitivamente. Pero bueno, aquí estamos, colocando ese buen ambiente, esa buena sabrosura para todos ustedes, los que nos escuchan en España y alrededor del mundo a través de nuestra aplicación también de Diversa Radio y La Mejor FM. ¿Cómo la ve, ah? ¿Cómo la ves, Truz? 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
0: 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Bueno, Mariela, eso está muy bien, doña Mariela. Saludo especial a doña Mariela Torres Zambrano, ahí en Atocha. Un abrazo cordial para ella que está sintonizada a esta hora. Bueno, las 2 de la tarde, 17 minutos. 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Nos vamos con la música a esta hora, a ver qué teníamos por acá. Llega Don Jaime Ley, su nueva agrupación. Esto se llama No Me Digas Adiós a esta hora, en Las Viejitas con Sabor Viejita Pero Buena.
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0: Ah, eso suena muy sabroso, oiga. ¿Cómo la ven las tropicales de siempre y del ayer? Sigan enviando sus mensajes de WhatsApp a través del 603-6631-57, 603-6631-57, su nombre completo, el santo y seña. Quiero lechón a Don Harold en instantes.
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0: En instantes estaremos entregando lechona, así que hágale, 603-6631-57. También venimos con recomendaciones, muy pendientes. 2:22, 2:22, súbale, aquí llega la Afrozone, esa pareja, oye, la voz del maestro May González. Súbale, súbale, súbale. Qué envidia me da esa pareja, hombre, uno solo, ¿sí o no?

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1: Llegamos a las 7:25 minutos acá en Colombia, en Bogotá, más exactamente donde estamos ubicados en estos momentos. 2:25 en España. Saludo especial para toda la gente. Por acá Leandro nos dice que está escuchándonos en Vallecas. También tengo por acá saludos. A ver, necesito 5 WhatsApp ya mismo, 5 personas que nos envíen su WhatsApp a través del 603-6631-57 porque va a entregar lechón a Don Harold. Entre los 5 mensajes, nota de voz. Ojo, nombre completo y el santo y seña. Yo quiero lechón a Don Harold. ¿Listo? Entonces, de una vez, 603-6631-57. También, ahora, después de las 2:30, estaremos haciendo el homenaje al maestro de maestros, al duro de la música tropical colombiana, al polifacético Rodolfo Aicardi. Hoy estaría cumpliendo años, pero bueno, lo cumple en el cielo y lo vamos a conmemorar con ese gran especial después de las 2:30 de la tarde aquí en Diversa Radio. Empieza a llegar los mensajes, dice por acá Cecilia, un abrazo para Cecilia en Alicante. A esta hora queremos enviarle ese saludo muy especial. Y obviamente nos dice por acá, saludos desde Alicante, un fuerte abrazo para toda la familia Grisales Martínez en Pereira, Risaralda, Colombia. Un abracito y un saludo a los españolas compatriotas y bendiciones. Buen día desde Alicante, gracias Cecilia, un abrazo. Marisol también nos saluda por este lado, dice Marisol, buenos días niño, Dios te bendiga siempre. Allí le mando la manifestación que hay en total sintonía Full HD, qué bueno. Gracias Marisol, un abrazo cordial. Bueno, vamos con la música. 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Las 2:27 llega Don Pastor López. Hombre, vea. Ay, qué rico eso. Por un beso tuyo, ¿cuánto daría? Oiga, ¿cómo la ve? Saludo para Jason Sánchez Duque. Saludo para el Rolo, que también le mandan a dedicar ahí, vea.

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1: Las 2 de la tarde, 40 minutos, 2 de la tarde con 40 minutos. Aquí estamos con todos ustedes en las viejitas con sabor viejita, pero buena, las auténticas tropicales de siempre y del ayer. Quiero aclarar una situación en estos momentos. Nosotros, o al menos yo, en este programa no he entregado aún ningún premio, ni mucho menos he entregado ninguna lechona ni caja de lechona de Don Harold aún. Ojo, el programa no ha terminado, estamos en un concurso. Yo en ningún momento he dicho, se ganó ya la señora tal, nada. Por favor, vamos a ser conscientes en esto y no nos vamos a tirarnos de pronto de viveza, de qué tal. No, porque no lo he dicho. No he dicho ni siquiera el nombre de ganador o ganadora en el día de hoy de la lechona Don Harold. Todos están participando, los que están enviando están participando, e inclusive ya tenemos el cupo para este fin de semana. Entonces, las personas que están participando en el día de hoy para la lechona van a quedar inclusive participando para la lechona de esta semana. O sea, que no se me preocupen porque todavía no he entregado ningún premio. Al menos en mi programa no he entregado ningún premio. 2 de la tarde, 41 minutos, entramos en este homenaje muy especial hoy al maestro Rodolfo Aicardi, Marco Tulio Rivera, o Marco Tulio Aicardi Rivera, como era más conocido como Rodolfo Aicardi. Nace un 23 de mayo de 1946 en Magangué. Un hombre que fue polifacético en la música. Empezase a grabar con el Sexteto Miramar, un exitazo que se llama ¿Quién quiere música esa noche? Y de ahí empezó su escala musical. Empezó a grabar con los Hispanos de Colombia cuando salió Gustavo Loco Quintero de esta agrupación, pues entró Rodolfo Aicardi.

Empezó su carrera artística en Medellín, Colombia, grabando con el sexteto Miramar. El éxito ¿Quién quiere música esa noche? Después pasando a Discos Fuentes. O pasando, mejor dicho, a la orquesta Los Hispanos, que grabase este exitazo, que fue el que lo dio a conocer en el mundo de la música tropical. Aquí está Rodolfo Aicardi, Los Hispanos. Así empezaron Papá y Mamá, homenaje especial, cumpliendo esos años allá arriba en el cielo, cantando en el cielo.

0: Este fue el primer éxito que grabó Rodolfo Aicardi con Los Hispanos. Después de la salida de Gustavo Loco Quintero, este fue el éxito que lo llevó a darse a conocer entre el mundo de la música tropical, el maestro Rodolfo Aicardi.
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0: Perfecto, tenemos mensajes. Ojo, atención, la gente que me está escribiendo ahora para lo de la lechona van a quedar participando para las lechonas de esta semana. Ya hemos copado el cupo de las lechonas para este fin de semana. No se me preocupe ni nada porque están participando para el sorteo de esta semana de las lechonas. Listo, o sea que tranquilos que todos están participando. 2 de la tarde, 45 minutos, 2:45 minutos. A ver, mensajes.
2: Yo soy Martín Leandro y quiero lechona Don Harold y estoy en Vallecas, Madrid.
0: Listo, perfecto. ¿Qué ha escrito?
3: Yo quiero lechona Don Harold.
0: Pero no me dice quién es.
4: Hola, niño. Yo también quiero lechona, ¿vale? Bachateame, mamá.
0: Bachateame. Saludo para Bachateame.
5: Hola, buenos días. Mira, es para informarles que entonces digan bien en la emisora que somos apuntados para el sorteo.
0: Hace rato lo estamos diciendo. Hace rato estamos diciendo de que es un concurso. ¿Vale? Hace rato lo estamos diciendo, es un concurso y de hecho aquí toda la gente lo que está diciendo es eso, quiero apuntarme, quiero la lechona. No estamos diciendo que porque usted mande un mensaje ya se ganó la lechona, ojo con eso, ojo con eso. Dice, inclusive, vea, buenas tardes, para participar en el concurso de la lechona, María del Carmen Martínez. No hemos dicho, porque usted mande un mensaje, tiene derecho a una caja de lechona. En el momento no lo hemos dicho, listo corazón, entonces por favor escuche bien las cosas, listo. O sea, estamos hablando de que es un concurso y que es un concurso que está todas estas personas que están, se están inscribiendo en el día de hoy van a quedar participando en toda esta semana para ese sorteo de la lechona, listo. 2 de la tarde, 47 minutos, 2:47 minutos. Continuamos con el maestro Rodolfo Aicardi haciéndole ese homenaje especial. Mire, agrupaciones que este hombre comenzó, lo dije ahora, el Sexteto Miramar, después pasó a Los Hispanos. Después pasó a una agrupación que llaman Los Líricos, allí hizo baladas y música tropical. Pasó también con Los Ídolos, con música tropical, Los Bestiales, con música tropical, todos bajo el sello de Discos Fuentes. Después se conformó una agrupación que decían más o menos, cuando quedaron como por fuera, se retira de Los Ídolos y todo esto, pues ¿qué hicieron? Armaron una agrupación que se llama Rodolfo Aicardi y la típica RA7. Mucha gente decía, ¿pero por qué la típica RA7? Pues mira, era por la típica R por Rodolfo. Y el A7, Rodolfo Aicardi, ¿sí? Y 7, o sea, eran 7 músicos, entonces por eso la pusieron así. Rodolfo Aicardi y la típica RA7. Con esa típica RA7 sí que dieron palo y dieron muchísimos éxitos. Como por ejemplo este, mírelo, escúchelo. Ah, aquí está Plegaria Rodolfo Aicardi con la típica RA7. Óyelo, súbele, súbele.
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0: Oiga, le cuento que esto se me llenó de mensajes de WhatsApp. ¿Qué hacemos? Este especial está muy bueno. Les gusta o no? Este homenaje al gran al ídolo que tuvimos en Colombia, el número uno, yo puedo decir, de Colombia. Ya les voy a decir por qué.
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0: Es que cómo le parece que yo les digo que es el número uno, y además de eso, porque también él lo decía. Un hombre que superó ventas de discos que no se imaginan, que prácticamente le llegó al lado al maestro Michael Jackson, imagínense. ¿Ah? Entonces, comparemos, era nuestro artista número uno colombiano, el maestro Rodolfo Aicardi, superando en ventas, casi a llegar al tope de Michael Jackson, imagínense. Otra de las agrupaciones que tuviese el maestro Rodolfo Aicardi, bueno, es que tengo mensajes, a ver, por acá. ¿Tenemos este mensaje? ¿Tenemos por ahí?

0: dale pues a los mensajes rápido, rápido. Yo creo que nos vamos a pasar un poquito más si nos autorizan ahí la dirección de la radio. Un poquito, a ver si nos podemos pasar un poquito más.
1: Ah, buenas tardes, niño papi. Quiero participar en el concurso La Lechona.
0: ¿Sí ve?
1: Un besito, gracias, buena tarde, bendiciones.
0: Pero no me dices quién eres, mi amor. Pero si ve que aquí toda la gente está diciendo, quiero participar. No, ya voy a ir a reclamar porque mandé un mensaje. Ojo con eso, ojo con eso.
2: Hola, buenas tardes. Quiero participar en el concurso de La Lechona. Mi nombre es Xiomara y estoy en Villaverde Alto.
0: Xiomara, un abrazo. Xiomara, oiga, está, Xiomara está encendida. Qué bueno, ¿sí o no? ¿Ah? ¿Qué tal les parece el homenaje al maestro Rolfa, que les está gustando o no? Niño, buenos días. Soy la fiel oyente Lucía desde Madrid. Lo felicito por la buena programación. Deseo un lindo y maravilloso día. Dios lo bendiga siempre. Eres único y la mejor emisora de Madrid. Quiero escuchar mi carta final de Rodolfo. Muchas gracias. Listo. Vamos a buscarle entonces el disco. Sería mi carta final. ¿Eso es una balada o un bolero? Algo así me parece, creo que sí. Dice, niño, música del grupo Miramar, me encanta, un abrazo, el sexteto Miramar, es el sexteto Miramar con que él comenzó. Un saludo para todos los del grupo que hace linda esta emisora, María Cecilia Grisales desde Alicante, España, un saludo. Familia Mar, tiene Martínez Grisales en Dos Quebradas, Risaralda, Colombia. Perfecto, mi amor, gracias a ti por enviarnos ese mensaje, un abrazo cordial. Dice por acá también Marisela, saludos niño, muy bueno. Oiga, niño, ¿qué es lo que está pasando? Aquí no usted no ha entregado lechonas, usted no ha dicho nada de ganadores, por favor. La señora que deje de ser tan, no, lo dejo hasta ahí. Es verdad, porque me están poniendo es verde a mí, la verdad eso no me gusta porque no hemos hablado de que hemos entregado. ¿Más mensajes?
1: Gifo, la cariñosa, un besito.
0: La cariñosa, no, es cariñito, cariñita. Ah, Martica la cariñosa, Marta la cariñosa, listo. Mire, otra de las agrupaciones que el maestro tuvo antes de fallecer, bueno, antes les nombro las que tuvo, estuvo bueno. Hablamos de la típica R7 que acaba de sonar, el grupo Monte Adentro, que es un grupo del Perú con que él estuvo. Ahorita les voy a hablar, mire, el Concierto Hispano fue la última agrupación que el maestro Rodolfo Aicardi tuvo desde el año 95 hasta el 2007, que fue cuando él murió, y con él cantó un exitazo, dos, mejor dicho, éxitos de éxitos que sonaron, el Quiero Olvidarte con el grupo El Concierto Hispano, y este otro que también dio muchísimo palo, oiga, lo escuché, lo hubiera. ¡Ale! Canción que grabase Juanes, ¿se acuerdan del Adiós del Lepido de Juanes? Pues el maestro lo sacó en esto y también le pegó durísimo, oiga.
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Ay, mejor dicho, ¿quién no se ha bailado esta canción, sí o no? Este fue con el Concierto Hispano, su última agrupación, agrupación propia inclusive, después de haber pasado por la típica RA7, haber montado también la orquesta Los Hermanos Aicardi. Ahí lo dice, el sello del Concierto Hispano a esta hora. Vamos a complacer a nuestra oyente que nos pide Mi Carta Final. Es que Mi Carta Final también lo cantaba Pastor López, pero está la versión también de del maestro Rodolfo Aicardi con Los Hispanos.

Digamos que este hombre tiene más de 6,000 éxitos, imagínense, ¿ah? Feliz y tú a leer la... Eso no hay por dónde, no hay por dónde. Comprenderás que no cumplía. ¿Por dónde contarle un tema, mejor dicho, al maestro Rodolfo Icardiazo? Vea, vea, otro por ejemplo de las agrupaciones por donde pasó fue con la Sonora Dinamita, que grabó esta, mírala. ¿Quién no se ha bailado el ciclón? Imagínense, pues, ¿ah? ¿Quién no se la ha bailado ahí, por ejemplo, en la sala Nido Olympus, ahí en Vicálvaro? Ah, imagínense, al ciclón. Esto fue grabado con la Sonora Dinamita. Lucho Argaín, dueño de la Sonora Dinamita, le hace la invitación a Rodolfo para que grabara. Y grabaron como 4 o 5 éxitos.

0: rápido, por ahí un mix rápido porque se nos acaba nuestro tiempo con la típica R7. ¿Quién no es? Vea, este también, véalo. Te castigo haciéndote llorar, imagínese, ¿ah? ¿Eh?
1: ¡No!

Otro de los éxitos, pero éxitos de éxitos que nos hemos bailado en viejotecas y todo esto es este, véalo, con los hispanos. Ojo pues, vea. Este es el teléfono, vea, el teléfono, ah.

Y la canción que lo llevó al Teatro Olimpia en París a alternar al lado del maestro Charles Aznavour fue esta, el que utilizaron, y me lo contaba el propio, la propia esposa. Ya les voy a contar algo, porque este hombre ganó disco de oro con esta canción que hizo con la típica RA7 y que no pasa de moda. Oiga pues, véalo pues, vea este es el éxito, ojo pues.

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2: Ahí fue donde sus ventas se dispararon y llegaron casi al récord con Michael Jackson. Fue donde se subió el maestro Rodolfo Aicardi, porque esta canción fue el himno oficial, el jingle oficial del café Nescafé en Italia, imagínense. Por eso fue que el hombre salió ya disparado a nivel internacional con esta canción, La Colegiala, imagínense. Otro de los éxitos con los hispanos, canción que nos seguimos bailando en Viejoteca, vea. ¿Quién no se ha bailado esto, oiga?

nos vamos despidiendo, no sin antes contarles que Jorge Ramírez llegó a entrevistar al maestro Rodolfo Aicardi en su casa en principios del año 2007. Le hicimos una entrevista, entrevista que próximamente vamos a subir ya a las redes sociales para que la vean en ese tiempo, donde yo puedo decir que tuve al maestro Rodolfo Aicardi en mis manos porque me tocó ayudarlo a pasar de una silla a la otra donde lo íbamos a entrevistar porque ya no podía casi ni caminar. Estaba ese día súper mal, pero aún así nos atendió en su casa en Medellín. Muere el 24 de octubre del 2007 en su propia casa porque no quiso ir a ningún hospital. Murió en su propia casa en el barrio Clara Campoamor en Medellín. El 24 de octubre del 2007 se nos va el maestro Rodolfo Aicardi, pero nos dejó ese legado espectacular y maravilloso. Jamás se me va a olvidar que me decía, estos fueron mis últimos éxitos. Hizo un trabajo discográfico llamado El Ídolo de Siempre, donde aparecían baladas reencauchadas. Y me decía, este es el disco, te lo voy a mandar. Y de verdad, me lo hicieron llegar a casa en la ciudad de Pereira y conservo ese disco como nada. Soy rodolfista al 100%. Con esto me despido. Con este exitazo que aún también seguimos bailándonos en viejotecas. Limoncito con ron, grabado con la típica RA7. A todos ustedes, mil gracias. Esta canción fue grabada en el 2004. Fue el éxito, el último éxito que grabase el maestro Rodolfo Aicardi.

0: Bueno, nos vamos ahora sí despidiendo ya del todo. Me despido, me voy a despedir con una canción del Concierto Hispano, que fue la última orquesta que estuvo con él. Orquesta de su propiedad, obviamente. Aparte, la orquesta de los hermanos Aicardi también, que actualmente sus hijos, Gianni y Marco, son los que están trabajando con esa orquesta. Siguen vigente y siguen haciendo, recauchando los éxitos del maestro Rodolfo Aicardi. Obviamente no en música tan tropical, pero sí un tropical rockero muy bueno, que lo pueden ver. Los hermanos Aicardi, así se llama esa orquesta donde están los dos hijos de Rodolfo Aicardi, con esta, llevando esos éxitos, recauchando sus éxitos. Me pidieron Quiero Olvidarte, canción que sonó por allá en el año 2000, 2001, 2002, 2003, más o menos. Este exitazo, ¿quién no se acuerda? Vea. Quiero olvidarte y no puedo. Vea, ustedes pueden ver la foto del maestro Rodolfo Aicardi en el Instagram Jorge Ramírez MTV. Jorge Ramírez MTV, hoy vamos a... Ahí está la foto con el maestro Rodolfo Aicardi cuando lo entrevisté en su casa. Ahí pueden apreciar esa foto. Jorge Ramírez MTV en el Instagram. A todos ustedes, que tengan buena tarde y chao.
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